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2: Más de 5.000 prótesis dentales se han entregado a tachirenses para mejorar la salud integral de los beneficiarios. Así lo informó el gobernador Freddy Bernal.
3: Más de 5.000 prótesis dentales entregadas a través de la Misión Sonrisa y de la Fundación de la Familia Tachirense. Hoy estamos beneficiando 82 hombres y mujeres con unas 150 prótesis.
2: Destacó el mandatario regional el esfuerzo coordinado con los profesionales del área de salud de la entidad a través de la Misión Sonrisa.
3: Así que esto es un trabajo conjunto de Corpo Salud, la Misión Sonrisa, la Fundación de la Familia Tachirense, y yo quiero aprovechar y felicitar a los técnicos y técnicas dentales, que son esos hombres y mujeres que están detrás de bastidores, construyendo la felicidad de nuestro pueblo.
2: En simultáneo de esta jornada de salud dental, se vienen ejecutando atenciones a nivel de cirugías oculares y otras patologías, como parte del sistema integral que coordina la Gobernación del Estado. Larisa Chacón, el informativo Táchira.
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pilla. Hay ojos que no se hacen los ciegos porque las paredes no solo tienen oídos, ¿viste? También tienen bembas.

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0: Son las 12, 12 de medianoche.
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2: A continuación, escucharemos las gloriosas notas del himno nacional de la República Bolivariana de Venezuela, letra de Vicente Salas y música de Juan José Landaeta.

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Ella mía. Oye, muchacha está bonita aquí. Está viendo un tipo y que, ay, señor, Simón, empréstame la payala para cine. No, señor.

0: Son las 6:06 de la mañana.
1: A continuación, escucharemos las gloriosas notas del himno nacional de la República Bolivariana de Venezuela, letra de Vicente Salias y música de Juan José Landaeta.

0: Dios mío, soy un caminante que viajo por el camino que el destino me ha trazado. En cada paso que dé, ayúdame a que lo dé en tierra firme. Hazme levantar los pies para no tropezar. Si encuentro obstáculos, que no sean los que yo mismo me he puesto. Y si los hay, prepárame para vencerlos. Retira de mi mente el pesimismo. Llena mi corazón de fe. Dame palabras de aliento para los que encuentren el camino. Dame fuerza para alentarlos y ayudarlos. No permitas que mis sentimientos se mancillen por el odio. Dame alegría para saludar el día. Dame paz para recibir la noche. Retira de mis labios la maledicencia y la mentira. Ayúdame a decir siempre la verdad. La paz que me das, concédeme compartirla con los que me rodean. Dame sabiduría para enseñar. Dame palabras adecuadas para corregir. Permitidme, Señor, que todo lo que me rodea, las plantas, los animales y la humanidad, vean en mí un compañero de viaje, un hermano y sobre todo un amigo. Permitidme, Señor, que donde yo llegue o donde esté, también llegue y esté la paz. Permitidme, Señor, que mis miradas, mis palabras y mis hechos no sean para herir a nadie, sino para consolar, para animar y sobre todo para enseñar. Que no tenga motivos para decir que yo he sido su destructor. Permitidme, Señor, que en mi camino mi pie no resbale, que esté firme, que deje una huella impregnada de seguridad, de altruismo y de fe. Yo sé que en el cielo y en mi conciencia tengo un Padre que me ama, una Madre que me guía y un Cristo que me salva. Dios.
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0: estamos listos.
1: Vámonos.

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No sé si me... Eso, así hacen cuando uno está probando sonido en una discoteca, en una... Se está presentando, hola, se está presentando un artista...

0: Hola, sonido, sí. Hola, sonido, sí. Sí. La señora Morela se ríe porque ha estado en más de un concierto abierto. Y Morela les hace así, sí, chévere, sí, claro que sí. Eso. Bueno, ¿qué tal, queridas amigas, queridos amigos? Hola, un abrazo, qué gusto saludarles. Un abrazo para todas, un abrazo para todos. Hoy son las 6:37 minutos. Hoy es 19 o 20, 19. Ok, hoy es miércoles 19 de junio. Quiero saludar a gente muy querida en San Cristóbal, una señora que atiende ahí en cerca del Hospital Central, que cuida vehículos y siempre pasa por ahí. Y campeón, aquí escuchándolo, escucha, cuida vehículos ahí cerca del Hospital Central y escucha, siempre está en sintonía. Llega desde muy temprano ella. Un abrazo, no recuerdo el nombre, Leonor creo que se llama, no recuerdo el nombre de ella. Bueno, un abrazo para ella. Bueno, oye, que Dios bendiga su casa, bendiga su hogar, bendiga toda su vida. A los amigos conductores y pasajeros que a esta hora van laborando, van hacia sus puntos de trabajo, un abrazo para todos los pasajeros y para todos los conductores de las diferentes líneas de transporte público. Dios los bendiga, muchachos y muchachas que van por allí hacia sus puntos de trabajo. Recuerden a levantarse, darle gracias a Dios. Recuerden siempre eso, y yo insisto en ello, darle gracias a Dios. ¿Sí? Momentito. Recuerden también no levantarse bruscamente, que es peligroso levantarse bruscamente. Es peligroso, acuérdense. No coloquen reloj despertador, y si lo colocan, colóquenlo a bajo volumen. Y no se despierten bruscamente porque el cerebro no tiene la sangre suficiente. Tengan precaución con eso. Se despiertan, van despertando, van dándole gracias a Dios por el nuevo día. Se acomodan, se estiran, le dan gracias a Dios, ya hay movimiento. Se colocan al pie de la cama, tranquilos, toman aire, le dan gracias a Dios por este día tan maravilloso. Y ahí sí se levantan a hacer a prepararse, ¿no? Le da gracias a Dios por la casa, por la vivienda, por las columnas, las vigas, las paredes. Gracias a Dios por sostenerle su vivienda, su casa, su apartamento. Denle gracias a Dios. Por protección de la familia, los vecinos, los amigos. Darle gracias a Dios por los compañeros de trabajo. Gracias a Dios por esta tierra maravillosa, San Cristóbal, el Táchira. Es una tierra bendecida. Yo les digo que es una tierra bendecida. Es una tierra hermosa, maravillosa y bendita. Esta tierra está bendecida. Entonces démosle gracias a Dios por nuestra tierra. Por nuestra tierra de santos. Está la tierra de santos, de monasterios, de santos, tantos santos, tantas vírgenes, santos cristos, ¿ok? Así que gracias a Dios porque esta tierra es bendecida, la tierra del Táchira, que no, Dios nos cuida, Dios nos protege, démosle gracias a Dios por ello. Bueno, comenzamos con información, ¿les parece? Son las 6:40 minutos de la mañana, 6:40.
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0: No, señor. No, señor, no se va a venir para mis piernas. Ayer se subió a mis piernas, le gana el puesto a la mamá Mandy. Mire, ya viene Mandy también a buscar mis piernas. Ayer su hijo Terry, y lo fue a retirar y me mordió. Ellos muerdan suave, como diciendo déjame quieto. Bueno, saben ustedes que en Barquisimeto hubo una indignación terrible el día de ayer. Ya esa información está en nuestro grupo de WhatsApp y en nuestro Instagram, en nuestro Facebook. Un individuo identificado bajo alias El Cheto estaba violando un perro. Viejo Mari estaba violando un perro. ¡Qué increíble, Dios mío! Y eso ha existido toda la vida, solo que ahora las redes sociales pues lo hacen espontáneo. Y una señora salió muy valiente, lo vio y lo enfrentó. Hijo de madre, viejo, perdónenme ustedes, me da rabia. Discúlpenme ustedes, de verdad. Tomo aire mejor tomo aire. De verdad, un violador. Bájale al fondo un poquito, por favor. Bajémosle al fondo un toquecito.

0: mío. Bueno, el individuo identificado como alias El Cheto, eso fue en Barquisimeto, fue aprendido. Fue aprendido en la parroquia Anasoto, luego de ser grabado el video cometiendo actos de abuso y maltrato en contra de un perrito comunitario. Dios mío santo. Bueno, está preso. El tipo está preso, ¿ok? Así que bueno, ojalá y lo tengan allí, Dios mío, por esa crueldad. Hay que darle siquiera 6 años preso. Y le voy a decir algo. Ese llega allá a la cárcel y le hacen lo mismo. A todo violador le hacen lo mismo. No lo pelan, no lo perdonan. Y Dios mío, terrible de verdad. Bueno, menos mal que esta mujer tan valiente, porque es una mujer valiente, salvó el perrito, de verdad, gracias a Dios, de verdad. Gracias por esa mujer valiente, es una mujer valiente, digna de admiración. Y recuerden ustedes, amigas, amigos, usted ven a un niño llorar, escuchan un niño llorar, una niña llorar, actúen, algo está pasando. Si llora un día, al otro día también, algo está pasando en esa casa. Hay que averiguar. Si usted ve un perrito chillar, algún animalito chillar, alguien lo está maltratando, denúncielo, grábelo, no le coma cuento, grábelo. Y suba inmediatamente eso al WhatsApp de algún amigo, a las redes. Pero no se puede seguir permitiendo esos actos de tanta maldad contra niños, niñas, adolescentes, contra animalitos. No permitan eso, por favor. Uy, está haciendo un viento fuerte, ¿no? Hace un viento fuerte. Son las 6:44 minutos de la mañana. 6:44 minutos.
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0: 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Bueno. Aquí el gobernador Freddy Bernal, vi la información hace ratito, el gobernador Freddy Bernal dio una rueda de prensa donde informaba la captura de 2 individuos que en moto estaban cometiendo asaltos, en moto, les pusieron el guante, ¿ok? En moto les pusieron los ganchos, ya están presos. Y hay otra pareja de individuos haciendo lo mismo. Y el gobernador no les comió cuento. Enseguida se abrió la investigación y se capturaron los 2 primeros y están completamente identificados. Los 2 segundos y van por ellos. Los 2 segundos. No se puede permitir que la delincuencia se vuelva a tomar a San Cristóbal y al Táchira. Y en ese sentido hay un respaldo total hacia el gobernador Freddy Bernal. Hay que actuar con mano dura contra la delincuencia. Porque la gente va en moto por allí y entonces la gente está por ahí en moto, le quieren robar la moto, lo quieren asaltar, muchachos estudiantes hacia sus liceos, le quieren robar el celular, eso hay que pararlo inmediatamente, porque queremos estar tranquilos, definitivamente. Son las 6:45 minutos de la mañana, 6:45.
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0: 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Atención Uber, tengo una denuncia. Atención los Uber, póngale volumen al carro. Póngale volumen a su reproductor. Póngale volumen a los señores, a su reproductor, porque puede estar relacionado con usted. Usted que conduce un Uber, póngale volumen. Hola campeón, por favor, pedirle que tenga, que me pueda, ajá. Quien tenga un monitor de computador, ¿verdad? Y se lo pueda regalar a una señora que lo necesita, que esté en buen estado. ¿Sí? Una señora necesita un monitor, alguien que tenga un monitor por ahí abandonado, que esté en buen estado. Pero de repente lo cambió por tecnología nueva. Lo tenga por ahí abandonado y quiera donarlo. Hay una señora que lo necesita. Por favor, hay una señora que lo necesita. Y bueno, quien lo pueda donar, vamos a hacerlo, ¿verdad? Monitor, voy a escribir aquí monitor. Quien lo pueda donar, pues vamos, quien lo tenga por ahí un monitor.

abandonado, de computador, un monitor, una pantallita, por favor, para donárselo a la señora que lo está necesitando con urgencia. Ella ya me lo ha pedido hace meses me lo ha pedido y de verdad que no lo había anunciado de verdad. Bueno, hay una denuncia aquí, se me perdió, pero voy a estar pendiente de esa denuncia. Ayacas, Adrián, ¿qué es esto? Adriana, mira, estoy viendo aquí algo. Ay, ay, ay. Le envío un mensaje de pauta. Bueno, ok. Ajá, atención. La información es la siguiente. Ayer en la madrugada, una muchacha en una moto salía de su trabajo. Sí, ella cumple el segundo turno en una empresa. Le tocó salir de madrugada, 4:30 de la mañana de su empresa, encendió su moto y fue rodando. Al ir rodando sale de un tapón un carro Uber y la choca la moto y la tira ella al piso. El carro Uber se corre, ella se levanta, enciende la moto, no pasó nada. El hombre enfurecido le manotea, retrocede, pasa por delante de la moto y se va. No se bajó a atender a la muchacha, es una dama además, a atenderla a ver qué le había pasado. ¿Qué le pasó? Disculpe, no la vi, pero le pasó algo, necesita ser atendida, le doy la cola hacia su casa. Sí, atenderla, es una dama, y así no sea una dama, que sea un caballero. A ver qué pasó, porque es responsabilidad de uno, al momento que uno está conduciendo, con culpa o sin culpa, por descuido o no, tiene uno que bajarse a ver qué sucedió con ese golpe que acaba de darse alguien con nuestro carro, o con nuestro carro uno golpea a otra persona. Hay que pararse a ver qué pasó y auxiliarla, ¿ok? No, el hombre se fue y bravísimo con la muchacha, pero impresionante. Entonces la muchacha, está el video de ese Uber, está el nombre de la persona, porque tenemos aquí el nombre de la persona, del conductor del Uber, ella plenamente lo pudo identificar. No ha querido poner la denuncia, ella entiende que podría ser un padre de familia, ¿verdad? No pasó nada, a la moto un rayoncito por ahí, creo, no pasó más nada de gravedad. Entonces ella en ese tipo de consideración, pero me llamó y me dijo, campeón, es bueno que lo diga, en forma general. Ella me pasó la foto del señor del Uber o del que conducía el Uber, y eso pues es una reflexión para todos, Así que aquí tenemos el nombre del señor, el que conducía el Uber. Yo me voy a comunicar más tarde con la empresa del Uber, por lo menos que el señor vaya hasta donde la muchacha y le diga qué pasó, aunque sea retardadamente, y una reflexión para todos los que conducimos. Si conducimos una moto, si conducimos un carro, al momento de ponerle la mano al volante somos los responsables. Todos debemos actuar con responsabilidad. Así que, amigo conductor de Uber, averigüe qué compañero fue el que hizo eso a 4:30 de la madrugada de ayer, quien chocó retrocediendo una moto. De todas maneras, nosotros nos vamos a comunicar a la empresa en el transcurso del día. Vamos a comunicarnos a la empresa para hacerle un llamado a ese conductor. La denuncia no se va a poner, la muchacha no quiere poner la denuncia, pero sí que el conductor se comunique con la señora y le pida disculpas, porque no tenía por qué irse, eso es darse a la fuga. Y está el video, así que

0: no se tiene que dar a la fuga. ¿Para qué se da la fuga? ¿Para qué? Ahora hay cámaras por todas partes. Comencemos por ahí. Y hay que asumirla, pues, la responsabilidad. ¿Sí? Hay que asumir la responsabilidad. 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
0: 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Bueno, 6:52 minutos de la mañana, 6:52 minutos de la mañana. Estamos subiendo los golecitos del Deportivo Táchira en el Instagram de Campeona, ok, y en las historias de Campeón Golecito. Ya siguen mi Instagram, arroba Campeón Golecito, síganlo. Y arroba campeona 96.5 FM, arroba campeón golecito y arroba campeona 96.5 FM. Siga nuestro Instagram, siga nuestro Instagram. 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
0: 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Sí, señor, a todo volumen por aquí por Campeona 96.5 FM. Campeón, le envío este video, es una joya del año 1955. Salto al pasado, me sé por aquí. Salto al pasado. Ok. Está bonito. Bueno, ok, perfecto. Un abrazo, hacemos una pausa, ya volvemos.
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Dime qué hago con las fotos. Dime qué hago con las fotos. Ah, pues borrarlas. ¿Qué más vamos a hacer? Si esas fotos les está causando daño, si esas fotos los está haciendo infelices y cada vez que ven esas fotos se sienten mal, pues ¿qué van a hacer? Borrar las fotos, eliminar las fotos, archivarlas en Instagram. Puede hacerlas también. Si de repente ustedes terminaron una relación amorosa y no quieren todavía borrar las fotos, bueno, pueden archivarlas y listo. Así evitan verlas. Tanto drama. ¿Qué hago con todas las fotos? Borrarlas.

las quemas o guardarlas para cuando ya no duela, pueda ver esas fotos y ver lo bonito, ver lo bonito y lo positivo de ese encuentro o de esa relación que ha terminado. Son las 9:49. Les saluda Lucero del Mar por Campeona 96.5 FM, miércoles 19 de agosto. Casi fin de semana, casi mi cumpleaños, casi septiembre, yo cumplo años este sábado, acepto regalos, lo que me quieran regalar, bienvenido sea. Bueno, les saluda Lucero del Mar por Campeona, la emisora de la buena vibra.

0: Iniciamos con información importante y les quiero contar que al menos 20 gatos y 2 perritos fueron envenenados en el estado Nueva Esparta, un hecho que ha conmocionado a la comunidad. Se están haciendo las denuncias allá en Nueva Esparta referente a este envenenamiento masivo de mascotas comunitarias. Ya las denuncias se están haciendo públicas, ya las denuncias se han llevado al Ministerio Público para que las autoridades tomen acciones al respecto. Al menos 20 gatos y 2 perros fueron envenenados en el estado Nueva Esparta. 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Y es que un video que está en las redes sociales, obviamente son imágenes fuertes, imágenes delicadas, momento en el que una mujer enfrenta a un hombre que cometía abuso sexual contra un perrito comunitario. Una valiente ciudadana confrontó de manera directa a un hombre tras percatarse de que estaba cometiendo un grave abuso físico contra un canino en el sector La Carucieña, al oeste de Barquisimeto, estado Lara. Los desgarradores gritos de auxilio del animal alertaron de inmediato a los residentes de la zona, quienes salieron de sus hogares para respaldar a la vecina y verificar la situación. El hecho desató una profunda ola de rechazo e indignación colectiva entre los habitantes, quienes exigen su justicia y el cese de la violencia contra los animales a la comunidad. De hecho, en el video, que son imágenes delicadas, se ve al hombre con las manos llenas de sangre. Terrible, terrible, terrible. Pero llegaron los 3 doritos después. Este sujeto que estaba cometiendo abuso sexual contra el perrito en Lara ya está en manos de las autoridades y va a ser procesado de acuerdo a la ley. El sujeto apodado Chito quedó formalmente bajo custodia y a la orden de la Fiscalía del Ministerio Público para responder por los delitos cometidos contra el animal y atentar contra la convivencia ciudadana. Voceros vecinales expresaron su agradecimiento a las autoridades policiales por la pronta intervención y destacaron la importancia de la denuncia ciudadana activa para no dejar impunes estos actos de crueldad. Yo les insisto, si ustedes ven que una persona está cometiendo un acto de crueldad contra un animal, contra un niño, contra un abuelo, contra una mujer, contra un hombre también, yo sé que lo agarran de burla, yo sé que las personas se burlan y que ¡ay, la mujer le pega! ¡Ay, usted se deja a la mujer! ¡Ay, la mujer lo tiene sometido! ¡Ay, la mujer lo cachetea delante de todos! ¡Ay, la mujer lo golpea delante de todos! Eso es violencia doméstica también, ¿ok? Sí, las mujeres también cometen violencia doméstica contra los hombres, eso también existe. En lugar de reírnos, en lugar de tomar eso de burla, en lugar de agarrar eso para molestar a la otra persona, se deben denunciar, ¿ok? Porque si uno no denuncia la violencia, uno es cómplice. Si usted escucha que hay un perrito que está llorando mucho, averigüe qué es lo que sucede. Tome un video, tome una foto, llame a las autoridades. Si usted escucha que un niño todas las noches llora, todos los los días llora, muchos gritos, llama a las autoridades, ¿qué estará pasando? De repente no pasa nada, puede ser que el perrito, en el caso del perrito, sea un perrito que no le gusta, que no lo dejen dormir en la cama y por eso arma tremendo escándalo, pero usted hizo de su parte, puso de su parte llamando a las autoridades, lo mismo con los niños, lo mismo con las mujeres, lo mismo con los hombres, ¿ok? Si uno no denuncia, uno es cómplice, así que ojo con eso, denuncien, denuncien porque el silencio es cómplice. 9:55 a.m, tienda Ciro, donde siempre en la 10 con 10 y en la avenida Rotaria está tienda Ciro. 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

Pregunto, ¿a ustedes también les pasa que sienten que ayer era enero y ya estamos rozando fin de año? Porque cuando teníamos 8 años, 3 meses de vacaciones parecían una eternidad y hoy 3 meses se pasan volando. La razón neurocientífica es esta. Nuestro cerebro mide el tiempo según la cantidad de recuerdos e información nueva que procesa. De niños, todo era una experiencia nueva, mucha información igual a tiempo lento. Ajá, les repito, nuestro cerebro mide el tiempo según la cantidad de recuerdos e información nueva que procesa. De niños, todo lo que vivíamos era completamente nuevo, así que recibíamos mucha información, por lo tanto percibíamos que el tiempo era aún más lento. Lento el tiempo, ¿no? De adultos, al caemos nosotros en la rutina, el cerebro entra en piloto automático, procesa menos novedad y el tiempo parece encogerse. Y bueno, a esto se le llama el efecto túnel del tiempo, también conocido como la paradoja de la percepción temporal. Describe esa extraña sensación cognitiva donde los días o años recientes parecen comprimirse y pasar a toda velocidad, mientras que las etapas pasadas, como la infancia, se sienten extensas e inagotables. ¿Por qué ocurre este fenómeno? El cerebro no mide el tiempo con un reloj interno exacto, sino con la cantidad de información nueva y recuerdos significativos que procesa y almacena en estructuras como el hipocampo. La teoría proporcional. A los 5 años, un año representa el 20% de toda nuestra vida. Les repito, a los 5 años, un año de vida representa el 20% de toda nuestra vida. A los 50 años, ese mismo año es apenas el 2%. La escala matemática con la que comparas el tiempo cambia con la edad. Además de eso, la trampa de la rutina. De niños casi todo es una primera experiencia. Aprendemos a andar en bicicleta, ir a algún lugar por primera vez, conocer gente nueva. El cerebro registra datos detallados de cada segundo. De adultos, al repetir patrones diarios como el mismo trabajo, misma rutina, misma tarea, el cerebro entra en modo comprensión de datos y borra lo repetitivo. Entramos como en piloto automático. La capacidad del cerebro para procesar imágenes sensoriales disminuye progresivamente con los años, lo que genera la ilusión retrospectiva de que los eventos ocurrieron más rápido.

0: ¿Cómo podemos frenar esta sensación del túnel del tiempo? Bueno, para desenganchar el cerebro del piloto automático y hacer que los días se sientan más largos y memorables, la clave es la novedad. Hay que romper patrones simples, cambiar la ruta habitual de regreso a casa, probar sabores nuevos o cambiar el orden de nuestra rutina matutina. También se recomienda aprender un nuevo idioma, un instrumento musical, una actividad física desafiante, obligan al cerebro a crear nuevas conexiones neuronales y registrar más información por segundo. También atención consciente, reducir la multitarea y el uso excesivo de pantallas frena el estado de dispersión mental, permitiendo fijar mejor los detalles de cada jornada. Así que bueno, sí, definitivamente tiene mucho que ver con nuestro cerebro porque sentimos que el tiempo pasa más rápido y ya conocen este término, se los acabo de decir, el efecto túnel del tiempo. 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

por Campeona 96.5 FM. Les voy a compartir un video. Dios mío, ajá, un video. A ver, investigarán a docente por presuntas conductas inapropiadas con alumnos. Esto es en México, esto sucede en México. ¿Qué es lo que se observa en el video? Las presuntas, dice presuntas conductas inapropiadas. Yo creo que son muy claras esas conductas inapropiadas. Se observa en el video un profesor con unos jóvenes de colegio, deben ser porque están uniformados, esto es en México, realizando actos, a ver, vulgares. Son vulgares estos actos, están como echando broma, y que echando broma, pero están realizando estos actos vulgares de, no sé, como queriendo simular que están haciendo cosas indebidas. Yo mejor les publico el video, se los comparto y ustedes lo observan y dan sus opiniones al respecto. El caso es que esto quedó registrado en un video, supuestamente todos están echando broma, lo cual me parece que es una broma demasiado pesada, lo cual me parece que es una broma inapropiada para un docente y también para unos jóvenes. Igual les repito, les voy en este preciso momento a compartir el video para que ustedes dejen sus opiniones al respecto. Esto sucedió en México. 10 de la mañana con 54 minutos. Hasta hora de la mañana, Madec.

Y también para unos jóvenes. Igual les repito, les voy en este preciso momento a compartir el video para que ustedes dejen sus opiniones al respecto. Esto sucedió en México. 10 de la mañana con 54 minutos. Hasta hora de la mañana, Madé.

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Un video divulgado en las últimas horas reveló el momento cuando la imprudencia de un conductor al pasar un semáforo en rojo terminó en tragedia en el municipio Chacao, esto es en Miranda. De acuerdo con la información suministrada por la policía de Chacao, una persona falleció en la fuerte colisión vehicular registrada en la intersección de la avenida Tamanaco con la calle Lazo Martí, en la urbanización El Rosal. Las imágenes, el video muestra cómo uno de los vehículos cruzó la intersección ignorando la señal del semáforo en rojo, mientras que el otro automóvil avanzaba por la vía transversal con derecho de paso en luz verde. El resultado fue un choque directo y de gran magnitud, sin margen de reacción ni de frenado defensivo para ninguno de los dos conductores. Producto del impacto, una persona perdió la vida en el lugar, de acuerdo con el reporte oficial de los funcionarios policiales. Así que bueno, el video, igual que son imágenes delicadas, lo pueden observar a través de nuestra cuenta de Instagram, @campeona96.5fm. También en Facebook estamos como campeona96.5fm. 10:57 a.m. Naturalicious. 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Sigan disfrutando de Campeona. Ya volvemos.

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2: Más de 5.000 prótesis dentales se han entregado a tachirenses para mejorar la salud integral de los beneficiarios. Así lo informó el gobernador Freddy Bernal.
3: Más de 5.000 prótesis dentales entregadas a través de la Misión Sonrisa y de la Fundación de la Familia Tachirense. Hoy estamos beneficiando 82 hombres y mujeres con unas 150 prótesis.
2: Destacó el mandatario regional el esfuerzo coordinado con los profesionales del área de salud de la entidad a través de la Misión Sonrisa.
3: Así que esto es un trabajo conjunto de Corpo Salud, la Misión Sonrisa, la Fundación de la Familia Tachirense, y yo quiero aprovechar y felicitar a los técnicos y técnicas dentales, que son esos hombres y mujeres que están detrás de bastidores, construyendo la felicidad de nuestro pueblo.
2: En simultáneo de esta jornada de salud dental, se vienen ejecutando atenciones a nivel de cirugías oculares y otras patologías, como parte del sistema integral que coordina la Gobernación del Estado. Larisa Chacón, el informativo Táchira.
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11 de la mañana con 26 minutos. Continuamos, seguimos, no paramos. Trabajamos todos los días por Campeona 96.5 FM. ¿Saben que es una buena opción de merienda también? Aquí pensando, unos 3 huevitos cocidos. Ah, es alto en proteína. Tiene aproximadamente 20, 23 gramos de proteína. Buena idea, buena idea. De hecho, yo me traje 3 huevitos cocidos que voy a comer con unos frutos secos que compré en Naturalicious. Y para la tarde, no estoy segura, me voy a acercar a Naturalicious a buscar, voy a comprar un brownie sano. Uy, sí, qué rico, con un cafecito. Ay, ya estoy pensando en la merienda de la tarde. 11 de la mañana con 26 minutos, les saluda Lucero del Mar por Campeona 96.5 FM, la emisora de la buena vibra, esa es Campeona. Les comento, te lo cuento por aquí, por el micrófono de la emisora de la buena vibra, que adiós al papel. Saime digitaliza sus trámites y elimina la exigencia de planillas impresas. El Servicio Administrativo de Identificación, Migración y Extranjería, Saime, anunció la implementación de una nueva medida de modernización que elimina de forma definitiva la obligatoriedad de presentar planillas impresas para la realización de sus trámites habituales. A partir de este momento, los usuarios podrán gestionar sus citas y solicitudes de forma 100% digital a través de sus dispositivos móviles inteligentes. Esta política de transformación digital busca optimizar la experiencia de los ciudadanos en todas las oficinas del territorio nacional, erradicando la necesidad de buscar centros de copiado a última hora o preocuparse por el deterioro de las hojas físicas. Esta información completa, como es el proceso ahora, está en nuestra cuenta de Instagram, @campeona96.5fm. Por cierto, también estamos en TikTok, ¿no? En TikTok también estamos, como @campeona96.5fm, y en Facebook también. 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Once de la mañana con 29 minutos, 19 de agosto, yo me despido, les habló Lucero del Mar, sigan disfrutando de la mejor música, nos escuchamos nuevamente mañana, chao.

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1: A continuación, escucharemos las gloriosas notas del himno nacional de la República Bolivariana de Venezuela, letra de Vicente Salas y música de Juan José Landaeta.

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2: En simultáneo de esta jornada de salud dental, se vienen ejecutando atenciones a nivel de cirugías oculares y otras patologías, como parte del sistema integral que coordina la Gobernación del Estado. Larisa Chacón, el informativo Táchira.
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Muy buenas tardes, mis queridos oyentes de Campeona 96.5 FM. Feliz miércoles a todos. Esperamos que se encuentren excelente, que haya sido un día laboral lleno de muchas bendiciones para usted, para toda su familia, para su señora esposa, para su esposo, para sus hijos, sus nietos, también sus sobrinos, sus hermanos, para todas aquellas personas que usted ama y a las que no también. Son las 5 de la tarde con 6 minutos. Estamos acá en vivo por esta su mejor emisora en este programa que se llama Retornando a Casa. Acá su servidor Carlos Javier Sánchez. Me pueden conseguir en Instagram como @ Carlos Javier Sánchez Piso 1. Sí, en las redes sociales de Instagram. Como ustedes bien saben, la señorita Nayalets está en Santa Bárbara, perdón, en Socopó, estado de Barinas, dictando un plan vacacional de modelaje. Pero bueno, nos manda un fuerte abrazo a todos ustedes, fieles oyentes, a la mejor emisora, sí, la mejor emisora Campeona 96.5 FM. Hoy ha sido un día excelente, ha sido un día maravilloso, un día soleado, también con mucho viento, lo que fue en horas de la mañana y también del mediodía. Bueno, por la ciudad no ha llovido estos días tampoco, también para tener eso en cuenta. Pero gracias por informarnos, ¿no? Muchas personas antes del programa me habían escrito de que, bueno, unos mensajitos que ahorita les voy a leer. Preocupados especialmente por cómo está la tasa oficial de dólar. La cotización está publicada en el Banco Central por 775,33 bolívares, o sea que prácticamente aquí a diciembre ya estaríamos sobre los 1000 bolívares, un dólar, más o menos así. La Cámara Venezolana de los Centros Comerciales y las autoridades de energía extendieron por 8 semanas el plan de racionamiento eléctrico aplicado al sector comercial para aliviar la carga en el sistema eléctrico nacional. Es muy importante saber todo esto por los constantes cortes de electricidad. También en horas de la mañana, cuando yo iba a mi trabajo, viene el obelisco, que estaba la noticia que yo les había dado ayer, que el ancianato carpintero de la montaña en San José de Bolívar necesitaba insumos, tanto médicos como de comida, para la casa hogar donde están estos abuelos, más de 132 abuelos. Y hoy vi ahí en el obelisco que estaban haciendo ellos su campaña para recolectar fondos para lo mismo. Muy importante también si podemos apoyar desde otra parte. También muchos familiares de pacientes protestaron a acondicionar las unidades de salud mental del Hospital Central debido a la suspensión de consultas motivada por filtraciones y deterioro en sus instalaciones. Tener en cuenta esto porque los bomberos de San Cristóbal organizaron un centro de acopio en el obelisco de los italianos para recibir insumos y donativos también. Tengan mucho cuidado. También llamar a las autoridades regionales de volver a habilitar esta zona, que es muy importante, como lo es cuidar la salud mental de aquellas personas que queremos. Así que vamos a hablar. Usted también va a dirigir este programa conmigo hoy. Nos va a escribir al 0424-724-0460. Repito, 0424-724-0460. Déjeme su mensajito y los vamos a ir leyendo. También quiero informarles que se han reportado volcamientos y colisiones en la vía del tramo Puente Real por la Marginal y la carretera de San Cristóbal Medina, lo que ha motivado a las autoridades locales a evaluar el reforzamiento de controles de seguridad vial. Mucho cuidado, queridos oyentes, usted que en este momento es hora pico, vaya suave, más que todo por las autopistas, por la Rotaria, por la Marginal, también por la autopista del Sambil. Vaya suave, que no hay prisa en llegar a casa. Vamos a tener la mayor prudencia posible. Recordemos que somos epicentro en accidentes automovilísticos. Entonces vamos a tener un poco de prudencia con eso. Mientras tanto, usted me va a ir informando también cómo es la calle en este momento, si hay que asfaltar, si están trancadas por algún lado, para nosotros informarle a todos aquellos que reportan sintonía desde su vehículo, a los choferes de las busetas, aquellas personas que están saliendo de su oficina y van a su casa. Lo vamos a dejar con la mejor música, pero antes recuerda escribir 0424-724-0460. Repito, 0424-724-0460. Vamos con música y volvemos, que este programa va a estar excelente.

Seguimos por acá en vivo, mis queridos oyentes, los consentidos de esta emisora, la mejor campeona 96.5 FM. Les traemos hoy un tema, algo interesante, que es algo muy necesario de decirle a ustedes el día de hoy. Es algo tan importante como lo que veníamos hablando, haciendo ese llamado a las autoridades regionales de acondicionar el Hospital Central, el centro este para personas de salud mental, que está inhabilitado por filtraciones y deterioro en sus instalaciones. Es importante, muy importante, más que todos nosotros, que con todas estas cosas que están pasando en el mundo, en el país y demás, es importante cuidar la salud mental. No es un lujo ni una preocupación secundaria. Debemos recordar que es el eje central sobre el cual nosotros construimos nuestra vida. ¿Sí? Todas nuestras relaciones, nuestro rendimiento en cualquier disciplina. Siempre nos vamos a estar preocupando también por la salud física cuando sentimos dolor o cansancio. Pero escuchen esto, la salud mental opera en un plano igualmente crítico, tiene la misma importancia. Ella determina con claridad las decisiones que tomamos, la capacidad de procesar la frustración y también puede ser la calidad con la que experimentamos cada día. Cuidar la mente implica entender que la estabilidad emocional

0: también la psicológica, usted que nos está escuchando, no es un estado permanente, sino un equilibrio dinámico que requiere atención constante y hábitos diarios. Es muy importante, ¿por qué? Porque eso tiene un impacto tanto en la toma de decisiones y como el rendimiento. Escúcheme algo, si usted sobrecarga su mente o está fatigada o está sometida bajo un estrés muy prolongado, pierde la capacidad de concentración, análisis y autocontrol. Cuando esto se deteriora, que la salud mental aumenta la irritabilidad y se reduce la creatividad, y la resolución de problemas cotidianos se vuelve una tarea titánica. Mantener la mente sana es lo que usted le va a permitir que debe gestionar la presión de manera constructiva, tomar decisiones ponderadas bajo momentos de alta exigencia y mantener un enfoque sostenido en las metas sin quemar nuestros recursos internos. Debe tener mucho cuidado porque su bienestar psicológico y su salud física están entrelazados. El estrés crónico y la ansiedad no gestionada, esto le va a desencadenar respuestas fisiológicas reales, alteraciones en el sueño, problemas gastrointestinales, tensión muscular persistente, también un debilitamiento general del sistema inmunológico, es decir, todas aquellas enfermedades que usted tiene en el cuerpo es porque tiene una razón psicológica para ello. Cuando usted descubre esa enfermedad con la razón que yo le estoy diciendo, ahí automáticamente usted se sana, no en el 100% de los casos, pero es muy alta la probabilidad de que usted en ese momento pueda ver cómo se le reduce el dolor físico o incluso aquella enfermedad que usted tiene. Por eso es muy, muy, muy importante cuidar la salud mental. Y es por eso que vamos a enfocar nuestro programa de hoy en este tema. Vamos a darles tips, vamos a decirles cosas que capaz ni usted ni yo sabíamos y que debemos cuidarla casi igual que la salud física. Entonces, lo dejamos con muy buena música y seguimos acá en el siguiente bloque dándole más tips sobre cuidar la salud mental.
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Hemos vuelto a este su programa, Retornando a Casa. Son las 5 de la tarde con 36 minutos de este miércoles hermoso, 19 de agosto del año 2026. Ha sido un miércoles, no ha llovido, no ha habido ese clima en San Cristóbal, bipolar, como le llamamos criollamente, como ha pasado en estos días, sí, con mucha ráfaga de viento y demás. Sí, aquí nos mandan un saludo desde el municipio del... desde el municipio Torbes, la gente querida y hermosa del municipio Torbes. Muy buenas tardes, Carlos. La vía del Llano, en la bomba, la quemada, con esos huecos muy peligrosos. Y fíjense que nos reportan sintonía desde allá y mencionan algo que es muy cierto. De hecho, ayer hubo un accidente en Las Vegas de Tarija porque un carro iba a esquivar uno de los huecos, de los tantos huecos que hay allí, y impactó con otro vehículo. Hay que hacer un llamado también, porque la avenida 19 de Abril está preciosa, hermosa la avenida 19 de Abril, pero hay zonas en San Cristóbal que también requieren un cuidado, Las Vegas de Tarija, Las Lomas, también algunos lugares de Santa Teresa, lo que es la vía al Llano, la troncal 5, que es muy peligrosa, también hay muchas irregularidades en la carretera. Y como le venía diciendo en el bloque anterior, este programa vamos a hablar un poco de lo que viene siendo la importancia de cuidar la salud mental. Entre todas las cosas que hablábamos, sí, sabíamos que es un tema casi igual que lo que vendría siendo la salud física, de la importancia que tiene esta misma. Nuestra capacidad para comunicarnos también es de forma asertiva. Esto hablando también un poco de lo que son nuestras relaciones interpersonales. Empatizar con los demás y establecer límites saludables depende enteramente de nuestro estado mental. Ojo con esto porque es un tema bastante amplio. Cuando nos encontramos agotados o sobrepasados por la carga emocional, somos más propensos a la reactividad, es decir, el aislamiento, la proyección de nuestras frustraciones sobre quienes nos rodean. Cuidar la salud mental o esta propiedad es el primer paso para nosotros ofrecerle a alguien una presencia constructiva, equilibrada y empática a la familia, al equipo de trabajo y al entorno cercano. Miren que esto es muy cierto, es muy real, porque dependiendo también de la salud mental de nosotros es que podemos tener relaciones interpersonales, no solo una relación de amor, de pareja, sino también con nuestra familia, que hay que tener un equilibrio entre nuestra familia, nuestras amistades y también nuestras relaciones personales. Cuidarla a tal forma nos permite poner límites saludables y evitar que más adelante hacer daño a nosotros o que nos hagan daño a nosotros mismos. También en entornos exigentes o de alto ritmo existe la tendencia de postergar el descanso en función de los resultados inmediatos. Esto viene siendo la procrastinación, pero hay procrastinación buena y hay procrastinación mala. ¿Ustedes qué opinan? ¿La procrastinación es mala al final? Me lo van a escribir al 0424-724-0460. Repito, 0424-724-0460. Sin embargo, sobrepasar constantemente los límites personales lleva de manera inevitable el burnout o el síndrome del quemado. ¿Qué significa esto? Un estado de agotamiento emocional y de despersonalización del cual recuperarse toma un tiempo bastante, bastante considerable. Debemos incorporar pausas de desconexión, respetar las horas de sueño, muy importante las horas de sueño, su rutina para dormir. Si no tiene, hágase una rutina. Para adaptar nuestra mente y nuestro cuerpo a un hábito duramos 23 días y para deshacer este hábito solo duramos aproximadamente 9 días. ¿Sí? Es muy importante respetar las horas de sueño y también contar con espacios de esparcimiento que no son distracciones del trabajo, sino los cimientos para sostener nuestra personalidad a largo plazo. ¿Sí? ¿Qué pasa? Yo les voy a traer a ustedes unos tipsitos antes de irnos al siguiente bloque de estas estrategias o estos tips esenciales para que usted cuide la higiene mental diaria. ¿Sí? Con lo que veníamos hablando anteriormente, lo de tomar decisiones saludables, esto también va con establecer límites claros, aprender a desconectarse y al finalizar la jornada laboral
como lo estamos haciendo ahora en Retornando a Casa, separar los roles profesionales de los personales. Siempre se lo hemos dicho, ¿sí? Los problemas de la oficina se quedan en la oficina. Si usted tuvo un mal día, no llega a casa a pagarla con la persona que lo está esperando. Ah, tuve un mal día, entonces se pone grosero, grosera. No, hay que saber separar, buscar hablar, desahogarse y seguir, ¿sí? Hay que fomentar el descanso activo, ¿sí? Practicar actividades que rompan el ritmo habitual, como lo es usted ir al gimnasio, si usted es músico, toque música, ¿sí? Yo soy músico, se lo digo con experiencia, yo toco varios instrumentos, mi especialidad es la guitarra, yo soy multiinstrumentista y debo confesar que llevo tiempo que no agarro la guitarra. La agarré el fin de semana un rato, una hora, para estudiar un género musical que me gusta mucho, como lo es el jazz, pero no la he vuelto a agarrar. No la he vuelto a agarrar y eso es muy malo. Debo proponérmelo, sí. Al igual los que les gusta mucho jugar videojuegos en la Play, los que les gusta mucho socializar, o los juegos en línea como el Parchís, el Ludo, todas estas cositas, o momentos de silencio sin las pantallas. Estamos esclavizados. El teléfono es ya una parte de nosotros. Y ahora se está recomendando mucho tener una pausa activa del teléfono, del televisor, de las noticias, del TikTok, del Instagram, que nos tiene esclavizados. ¿Sí? Hay que también gestionar la carga mental. Exteriorizar pendientes a través de notas o listas para evitar el procesamiento mental incesante fuera del horario de trabajo. Su agenda, sus noticas, ay, no alcance a hacer esto en la oficina, voy a dejar unas notas y los hago mañana. Todas estas cosas son muy importantes para que usted le dé un descanso a su mente. Cuando usted se satura, ¿verdad? Cuando usted está súper saturado, empieza a olvidar las cosas y luego usted se da palo a sí mismo, pero es porque usted no ayuda a su mente, no está haciendo cosas, no está haciendo pausa de desconexión para que estas pequeñas minorías no se nos olviden, que son muy muy importantes. Hay que reconocer cuando la carga supera los recursos de nosotros y acudir a profesionales o a redes de apoyo sin juzgarse, ¿sí? ¿Con qué quiero llegar con esto? Es que cuidar la salud mental no es una señal de debilidad. No diciendo el psicólogo es para los locos, no, sino un acto de responsabilidad personal y un requisito indispensable para que ustedes sostengan el bienestar integral, su productividad y la paz mental en el tiempo. Sí, es muy muy importante, queridos oyentes, cuidar nuestra salud mental, ayudarnos de notas, si estamos muy saturados, si estamos pasando por un momento muy fuerte, acudir a ayuda profesional no es de débiles, es porque usted necesita de eso y necesita tips para gestionar, para cargar, necesita desconexión, necesita compartir, necesita tener un equilibrio, familia, trabajo, amigos, vida personal. Familia, trabajo, amigos, vida personal. También muy importante, vida espiritual. No importa la religión que usted sea, debe estar conectado siempre a Dios. Cuando se levanta al salir a la calle, conéctese con Dios. Dele las gracias por levantarse. No sabemos en qué momento pueda cambiar nuestra vida. Últimamente se nos ha demostrado que en segundos podemos quedar sin nada, incluso sin hasta la vida. Todas estas cosas se las decimos porque nos preocupa. Nos preocupa usted, nos preocupa cómo se siente, nos preocupa cómo está. Por eso lo vamos a dejar con muy buena música y seguimos hablando de la importancia que es cuidar nuestra salud mental. No se vayan, no se vayan, sigan escuchando, que la dejamos en la mejor música de Campeona 96.5 FM. Ya volvemos. 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

Seguimos por acá, queridos oyentes, hablando de lo que es la importancia de la salud mental en los distintos bloques que va de programa. Primero les queremos proporcionar información muy útil para usted que sale estresado del trabajo, para usted que se va para su casa, que sale también, y que para que no llegue estresado, ¿sí? Cuidar nuestra salud mental requiere de tener un equilibrio tanto en nuestra vida, pero fundamentalmente en cuidar nuestra mente. Tenga mucho cuidado, y es por eso que en este programa le estamos hablando de esos pequeños tips que son muy, muy, muy importantes. También esto significa revisar las exigencias que todos tenemos. El perfeccionismo extremo, también la rigidez mental, son fuentes inagotables de ansiedad. Hay que aprender a ser un poco más flexibles, porque hay que aceptar también factores fuera de nuestro control directo y reducir drásticamente la frustración. Es muy importante todas estas cosas que yo le estoy diciendo, y que usted la tenga en cuenta en ese pequeño momento en el que usted sale de su trabajo. Debe despejar la mente y estar dispuesto a absolutamente todas las cosas que se pueden hablar y que se pueden hacer mediante usted va en su trayecto de su trabajo a casa. Hay muchas personas que viven fuera de la ciudad y que transitan la marginal de Torbes, transitan la troncal 5, la autopista del San Vil, y son muy peligrosas porque en estos colapsos, también por el deterioro de las calles, caen un hueco, esquiva, como pasó en la Vega de Tarija. Usted estresado, choca el carro, aparte se va a los golpes buscando un culpable. Todas estas cosas son muy importantes, y quiero que nos escriba al 0424-724-0460. Repito, reporte sintonía desde donde esté. Ya nos reportaron desde Tarija, nos reportaron desde el municipio de Torbes, desde Palo Gordo, un saludo a mi tierra Palo Gordo, desde el centro, Barrio Obrero, toda la zona de San Cristóbal están escuchando este programa, su programa favorito, Retornando a Casa. Así que los quiero escuchar, escríbanos, lo vamos a dejar con muy buena música acá en Campeona, y volvemos con más tips para que cuide la salud mental. No se vaya, ya estamos acá.

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Seguimos por acá en vivo en su programa Retornando a Casa, escuchando ustedes la mejor emisora como lo es Campeona 96.5 FM. Ha sido un programa muy bueno, muy informativo sobre los tips o los consejos que dan los profesionales para cuidar la salud mental. Es muy importante todas las cosas que hemos hablado y vamos a seguir desenglosando un poco de lo que es este amplio tema y la importancia que tiene sobre nuestras vidas, que es cuidar nuestra mente. Saben que es de mi agrado compartirles que una pareja nos está escuchando desde Palo Gordo. Y sí, una pareja, pero adivinen qué. Tienen 24 años de casados y hoy están de aniversario. Y debe ser que en este momento están haciendo algunas cositas y están en carretera, están en vía, pero están escuchando Retornando a Casa. Un fuerte, fuerte, fuerte abrazo a Magali y a Nurbay, que bueno, Nurbay es mi tío, Magali también. Un fuerte abrazo, gracias por la sintonía y que Dios bendiga a su familia, a esos dos hijos hermosos y maravillosos que tienen, y que les siga dando muchas bendiciones y también fortaleza para las pruebas que se van a venir. Un abrazo enorme desde acá, desde su emisora Campeona 96.5 FM. Y también retomando el tema que hemos venido hablando sobre la salud mental, hay que saber controlar algo, queridos oyentes, que les quiero compartir, que es cómo controlar o regular nuestro sistema nervioso. Saben que vivimos en una gran parte del día con el sistema simpático activado, que es la modo de lucha o huida. Incorporar momentos deliberados de calma. Hago un paréntesis acá porque me da risa, porque ya tiene como sentido que siempre tenemos el sistema simpático activado, porque cada que hay un accidente o algo, la persona, la mayoría de las personas salen corriendo con este modo de lucha o huida. También hay que incorporar momentos deliberados de calma, respiración consciente, pausas de silencio, una caminata al aire libre activa el sistema parasimpático, permitiendo que el cuerpo y la mente reparen sus estructuras. Cuidar la salud mental, usted que me está escuchando, que va camino a su casa o incluso ya llegó y nos sigue escuchando, muchas gracias por eso, significa revisar nuestras exigencias internas, ¿sí? Como lo es el perfeccionismo, muchos de nosotros somos muy, muy, muy perfeccionistas, también somos muy obsesionados con la limpieza, con el orden y también la rigidez mental. Fíjense, estos son fuentes inagotables de ansiedad. Al ver usted algo que no está limpio, algo que no está en su puesto y demás, esto les activa a ustedes la ansiedad, ¿sí? Hay que aceptar que hay factores que están fuera de nuestro control. Somos muchas las personas controladoras en todos los sentidos. Esto reduce drásticamente la frustración, ¿no? Debemos entender que hay muchas cosas que están fuera de nuestro control y es vital no reducir la propia identidad únicamente al rol profesional o a las responsabilidades diarias. Por ejemplo, hay que mantener espacio donde la persona sea simplemente el individuo, usted sea el individuo disfrutando de una pasión, un pasatiempo, como lo hablamos con la música, con los hobbies, o un momento de descanso, de recarga las reservas de energía psicológica. Es por eso que los hobbies son muy, muy, muy, muy importantes, queridos oyentes, para tener esto en cuenta, ¿sí? Lo que es la música, lo que es un libro, lo que es leer y demás, son muy, muy, muy importantes. También quiero abrir un pequeño paréntesis para mandarle un saludo que me acabo de escribir a la hermosísima Nayalet Valero, que está en sintonía en este programa Retornando a Casa. Y Carlos, ¿cómo hace ella para estar en sintonía si está en Barinas? Bueno, por nuestra página web, campeona96.5fm.com, y allí vamos a estar nosotros al día. Esto es para escucharnos en otros estados y también en otros países. Un abrazo enorme, Nayalet. Un beso y mucha suerte estos días que vas a estar por allá. También retomando el tema de lo que es la salud mental, hay que tener protección del espacio personal y de la identidad, ¿no? También como crear una cultura de prevención, ¿sí? Esto no se recupera en un fin de semana, como lo es la salud mental, ni con una solución mágica, y pido un deseo y lo recupero, no. Esto se trata de una inversión continua mediante pequeñas decisiones diarias, decir no a compromisos innecesarios, soltar los pendientes al cerrar la jornada y entender que descansar no es perder el tiempo, sino garantizar que tendremos la energía necesaria
para afrontar el mañana con lucidez y aplomo. Es muy importante a decir no a compromisos totalmente innecesarios que nos van a gastar nuestra energía. Hay que soltar los pendientes al cerrar la jornada. Deje una notica así ahí en su escritorio, en su trabajo: mañana tengo pendiente esto, voy a mi casa a descansar, a recuperar energía. Porque para nadie es un secreto que para nosotros comer, para nosotros vivir, tenemos que trabajar, ¿sí? Pero hay que hacerlo de una forma de que trabajar no sea algo que nos dé infelicidad, no sea algo terrible, sino sea algo que nos guste, que lo hagamos con amor. Al usted hacer las pequeñas cosas bien, como levantarse y tender la cama, ser excelente en su vida, en ese pequeño instante usted está haciendo y se está programando para ser una persona completamente exitosa. Lo dejamos con la mejor música y venimos con las actualizaciones del día. Muchas gracias por prestar atención en este segmento tan importante como lo es cuidar la salud mental. Lo dejamos con la mejor música en Campeona 96.5 FM.

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vamos a pasar muy bien. Seguimos por acá, mis queridos oyentes, con la triste noticia de que ya hemos terminado nuestro programa por el día de hoy. Gracias por la sintonía, también muchísimas gracias por ese apoyo que nos han dado, por los saludos, porque también en carretera, incluso cuando van viajando, escuchan Campeona con esas interferencias de la señal, pero están ahí al pie de la letra con esta su emisora, la mejor, Campeona 96.5 FM. Despedimos este programa bajo la dirección de Campeón Carlos Arturo Rueda, también su servidor Carlos Javier Sánchez, Nayalet Valero, que está desde la distancia acompañándonos. Gracias nuevamente, muchas bendiciones para su familia. Esperamos que ya haya llegado a su casa a descansar, a estar tranquilo y a recargar energías, porque mañana va a ser un día nuevo en donde ustedes deben dar lo mejor de sí. Recuerden, sean corteses, dicen por ahí, anden con cuidado, edúquense lo más que pueda, respeten para que lo respeten, la noche es para dormir, y que el Señor les ampare y les conceda un lindo sueño y mañana un excelente inicio de este día jueves 20 que está por llegar. Muchísimas gracias, los dejamos con la mejor emisora, sí, escuche muy bien, la mejor emisora, Campeona 96.5 FM. Un abrazo enorme, que estén bien.

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